0: Oigan, es que aquí se está poniendo de lujo esto. Ya está, ya lo van a poner. A ver, cortesía de una persona vino y dijo: yo voy a poner a Cristiano Ronaldo completamente gratis a la primera persona que llegue aquí a la mesa y que se deje pegar la estampita aquí mismo. Fíjate. Vente, Iván, para acá. Ya están escuchando ahí a Nancy Bailón. A ver, ponle este.
1: Para que no haya cambalache en este momento, la va a despegar y la va a pegar Stuart Cristiano. O sea, ¿sabes en cuánto está un Cristiano?
0: Sí, estaba escuchando hace rato, ¿eh?
1: Ahí está. ¡Pero la estás pegando!
0: ¡Cálmate! ¡Míralo! ¡Que se la quiten! Ahí está.
1: Gracias,
0: pegado. Iván. Te ahorraste una feria, Padre Santo, ¿eh?
1: Gracias
0: al que donó la estampita de acá de Cristiano Ronaldo. ¿Cómo viste esa, Guti?
2: ¿Tú la hubieras donado?
0: ¿Cuál?
2: La estampa.
0: Ah, la estampa. Quizás sí, o sea, si yo ya lo tuviera, sí lo dono.
2: Sí, o la vende.
0: Ay, es que no sé.
2: Te sacas algo, ¿no? Mínimo para irte por una...
0: Por lo menos tu gas. Tu gas, así, ándale. Ándale, sí.
2: Un combo.
0: ¿Tú no lo hubieras donado?
2: No.
0: ¿Por qué lo habré hecho? O sea, muy buena fe, carnal, ¿no?
2: Bueno, muy buena onda y la neta, yo creo que ya llenó su álbum como para...
0: Para regalarla. Y fíjate, la otra fue que obviamente pidió que se pegara aquí, porque obviamente no la iba a regalar así como así.
2: Sí, porque si no, podía decir, se la regalo y luego la
1: vende. La vende en 1,500.
2: Es correcto. Y entonces ahorita mínimo, si la despega... Pues ya se va a perjudicar el asunto.
0: Exacto, no, ya no es lo mismo, ya no tiene el mismo valor y su álbum pues tampoco, ¿no?
2: Tú ya tienes la de Cristiano, ¿verdad? ¿Te salió? No tiene la de Cristiano, pero ahorita la vi.
3: La más cercana que tengo es a Joao Félix. Ah, esa es la más cercana. No la tengo, carnal, te lo juro. Ya esa de Cristiano, carnal, no lo hubiera pegado, lo hubiera vendido, güey. Anda como en 250 varos. Entonces... Ya con esa me... No, más para atrás, carnal. Más para atrás.
0: Oye, cachorro, pero guarda el álbum, gordo, porque aquí que pase un Vibes y ahorita te...
3: Saludos ¿te a mi compa, Doriloco. ¿Cómo te extraño, Doriloco? ¿Cómo te extraño? Pero, ¿cómo andas, carnal?
4: No, bien, carnalito. Aquí andamos dándonos una vuelta a ver cómo está el álbum.
0: Si le falta, ya viste.
4: ¿De qué se trata el asunto?
3: Oye, invitar a toda la gente que se vaya a Conspiradores, carnal.
4: Sí, mañana tenemos juego a las 5 de la tarde. Conspiradores contra Veracruz.
3: Y ahí voy a estar el próximo sábado. Va a ser mi primera vez. Mi primera vez en Conspiradores.
0: ¿Primera vez?
3: No me había tocado.
0: No creo.
3: No me había tocado estar. Primera vez en Conspiradores. Ahí voy a estar.
2: ¿Estás nervioso?
3: Sí. Fíjate que
2: primera
3: me...
2: ¿Primera vez?
3: Y va a ser el segundo. Me tocó ya ver un juego de béisbol. Me tocó ver uno de los Venados ahí en Mazatlán.
2: Ok.
3: Pero ahora va a ser mi primera vez en un juego de acá en Querétaro. Vamos a ver qué tal se pone.
4: Con el tiempo que tiene para pistear, con eso de que ya no pistea, o sea,
3: no es de que en Libertadores pisteaba. No, pero te voy a llevar esto para que veas. Ah, tú ya fuiste.
0: No, ya fui. Ya. Aparte, si te platico cómo fui, carnal. No.
2: Tocaron los Diablos Rojos, ¿verdad?
4: Salieron bien mulas con una apuesta.
3: ¿Cómo me lo trataste?
4: No lo vi a él. Vi a este Jorge, ¿no?
3: Jorge, al Pony. Pero ahí voy a estar el próximo sábado, allá en Huimilpan.
0: Pues vamos, ¿no?
3: Vámonos.
0: Vamos a chiquitín. Volver a pasarla rico. Ah, pues Lalito sí vio el asunto, ¿no?
3: Ese día. Ay, chiquitín.
0: Bien contento.
3: Ahí vamos a estar. Por lo pronto, vénganse para acá, muchachos, hasta las 8 de la noche. Ya llovió, ya se quitó, hace aire, pero el clima está rico.
0: Está rico así como tú, cachorro.
3: Está rico motelero. Ah, no, eso es otra cosa.
0: Vámonos con música, mi gente hermosa, que tiramos en esto que es el cambalache de las estampitas aquí en Plaza del Parque. Aquí nomás.
3: Aquí nomás.
0: Aquí
3: ese
0: no.
3: Eres tú.
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1: Bueno, va mi compa Karim León, y pura grupa firme, viejo. ¡Ay, ay! Arriba los borrachos.

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6: 6:09. 6:09. Cambia una chela por un álbum. Ah, no es cierto. Dale, ¿cierto?
7: Qué rico.
6: No, va, qué calor está haciendo, chiquitín.
7: Además, aquí ya huele a humano, viejo. O sea, si sales, te llega el airecito rico. Entras y ya huele como a 35 mil almas aquí presentes. Oye, esto se está poniendo bueno. Ahorita la última oferta era, ¿qué? ¿Un Messi? Un Messi por 10 brillantes, ¿no? Creo que todavía no sale, ¿no? O no sé. Pero esto se está poniendo bueno. O sea, de repente vienen y ofertan algo bueno, ¿eh? O sea, algo bien, mi compa Cachorro.
6: A ver si un día ofertan como unos terrenos, unas escrituras aquí. Un día.
7: Aunque sea para allá para la salida, pero... O sea,
6: algo.
7: Un lote de 200 metros.
6: Aquí le echamos hasta la suegra, si usted aquí. Si quiere cambiar a su mujer, también se la cambiamos aquí. ¿Cómo no? De que sale, varios, sale.
7: ¿No? No, si de que sale, sale, ¿no? Si tuvieras...
6: Conozco a los radioescuchas de la mejor, son bien perros.
7: A esos nomás les hablan. Oye, estoy buscando... no, ya más tardaron en mandar nota de voz, carnal. Unos perros.
6: Así que aquí estamos, muchachos, les invitamos. Todavía nos quedan dos horas aquí. Vamos todavía acá en Plaza del Parque. Estamos en el acceso 3. Si usted entra por la parte de adelante de la plaza, es exactamente pegado a lo que es un banco. ¿Cuál es el banco? El banco como... ¿Qué es el banco Santander? ¿Cuál es el banco que está aquí afuera? ¿Banamex? Afuera, ¿verdad?
7: Banamex, enfrente.
6: Estamos aquí enfrente. Una de celulares, hospital celulares, aquí estamos.
7: Fíjate,
6: a un costado.
7: Yo llegué ahí, me estacioné afuera del Banamex. Pero me fui por toda la parte de afuera de la plaza, carnal, a darle la vuelta, nomás para conocer cuando me hubiera podido meter por aquí, padre.
6: Así que aquí andamos, para mejor ser exactos, a un costado de la entrada de Soriana. Soriana, ¿verdad? Sí, Soriana. Aquí estamos ubicados, muchachos. Insisto, hoy hasta las 8 de la noche. Si usted no tiene el álbum, no se preocupe, aquí lo venden. Si a usted le faltan pocas estampas, también venden ya estampas sueltas. Ya venden sueltas también para acá. Desconozco cuánto costan las estampas sueltas, ¿no te acuerdas, Guti?
8: Las sueltas van desde 5, 10, 20 pesos. Y acá en el puesto amarillo pregunté, Cristiano Messi lo estaban dando como en 100 pesos.
6: No, puede ser. Oye, ¿puedo invertir? Si el Cristiano... Feria, ¿eh? Yo vi que el Cristiano estaba en 250 en redes sociales.
7: Ok.
6: Entonces ahorita puedo comprarlo en 100 y lo vendo en redes sociales en 250 y ya me gané 150 baros más.
7: Hasta un 100, o sea, que le hagas un doblete, Padre Santo. Ya se armó.
6: Puede hacerlo,
7: Ese camarada yo creo que, o sea, se la supo y le invirtió y ahorita ya, por lo menos lo que invirtió ya lo recuperó.
6: La neta es que sí,
7: ¿no?
6: Así que vénganse para acá, muchachos, insisto, sigan las redes sociales de La Mejor, de Plaza del Parque, para que vean lo que está pasando. Y también, si usted viene, hay diferentes dinámicas que está haciendo mi querida Nancy Bailón, en el cual estamos regalando diferentes artículos de la estación. También gracias a mis amigos de G500 que se mocharon la del Cuerda con artículos. También tenemos, que será más adelante, veo aquí un cabezón de Coca-Cola. ¿Quién es, mi querido Guti? ¿Quién es ese cabezón? ¿Quién es?
8: A ver, déjame ver porque como que no le encuentro. No sé, carnal. A
7: ¿quién ver, será?
8: ¿De quién tiene cara?
7: Ay, caray.
6: Dígale tú, ¿que sí sabe de fútbol?
7: No. Ah, no, pues compáralo con uno de los que están aquí, mira, ¿ahí tiene el nombre o no?
8: A ver.
6: No, pero fíjate que... No, será, no tengo... No, a ver, tú, me quedo... No eres bueno, me quedo, Lalo. ¿Quién será? No, no, no sé. A ver, me queda Nan, conocedora del fútbol. Va a sacarlo, va a abrirlo.
7: Ah, bueno, adentro
6: va
7: sí.
6: Va a abrirlo. ¿Qué uñas tienes, Nancy? Se verían bien rascándome la espalda.
7: Ya lo dijo.
6: Moreno, Héctor Moreno. Ahí Héctor está, Moreno. Héctor Moreno, tenemos aquí. Es el cabezón de Coca-Cola. Hola, muchachos.
7: Pues Ricky, vámonos con estudio. Música, mi compa Cachorro. Regresamos porque esto se está poniendo bueno. Ya hay mucha gente que... ¿Cuántos álbums ya van llenos? Tres. Hasta ahorita tres. Cuatro ya. Así es que vamos a ver cuántos se logran llenar el día de hoy. De aquí hasta que termine esta activación. Mi gente hermosa, mi compa Cachorro, vámonos con música.
6: A través de la mejor 92.7.

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4: 6 de la tarde con 27 minutos. Tu compa el cachorro a través de la mejor 92.7 en este cambalache de estampitas. Oigan, se está poniendo bueno, ¿eh? Porque no solamente es el cambalache de estampitas, sino que ya hay artículos del mundial que ya empezaron a hacer el cambalache. Hace rato ya hicieron el cambalache de los cabezones de Coca-Cola, de los pines. Y ahorita traen una playera del Barcelona. 25 sobres por una playera del Barcelona original. Mira nada más. No. Mira, se me están diciendo. Pero 25 sobres por una jersey del Barcelona. Imagínense usted la locura que es esto. Y el cambalache que, insisto, que es de todo, ¿eh? De todo, de todo, de todo. E insisto, estamos aquí en el acceso 3 de Plaza del Parque, a un costado de la entrada del Soriana. Aquí estamos ubicados en la parte de en medio. Ya están viendo acá las playeras y demás. O sea, qué chulada, ¿eh? Qué cambalaches tan perrones, como insisto. También hicieron, como les digo hace rato, cambios de pines de Coca-Cola. Hicieron también cambalaches de cabezones. Ahorita a los faltantes de calcomanía se están acercando y le están también regalando sobres. Y es una locura, es una locura esto. Todavía hay gente, insisto, aquí vamos a estar hasta las 8 de la noche para que se vengan para acá. También ya mi querida Nancy con mis amigos de Plaza del Parque haciendo dinámicas hace rato fue que se van a tomar una selfie al Suburbia y que nos sigan en redes sociales a la mejor y que sigan las redes sociales de Plaza del Parque y se ganaron un kit. Ese kit traía una lonchera de la mejor, traía artículos y traía unos sobres del mundial. Entonces, si usted le interesa eso, vénganse para acá, insisto, evento familiar y vamos a estar recorriendo diferentes plazas de Querétaro. Ahorita estamos aquí, próximo 23 de mayo estaremos en Plaza Patio, 30 de mayo estaremos en Puerta de la Victoria y el 6 de junio estaremos en Plaza Constitución. Vámonos con música. Ya creo que ya se fue el jersey, ¿eh? Así que vámonos con música. Ya regresamos a través de la mejor 92.7 desde Plaza del Parque, Cambalache 2026.

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10: 6 de la tarde con 43 minutos. Buenas tardes. Sí, buenas tardes. Aquí andamos, muchachos. Su Copa El Cachorro a través de la mejor 92.7. Ya se lo llevaron, chiquitín. Ya se lo llevaron. ¿Ya ves? Sí, y mira, ya fue. Vamos a hacer otros a ratito. ¿Va? Dale, ahí está, muchachos. Aquí andamos todos los chiquitines y no tan chiquitines haciendo el cambalache de las estampitas. Y por cierto, les aviso que atención porque tendremos muchas promociones a través de la mejor 92.7, boletos para próximos eventos. Se nos viene Alex Subago también aquí a Querétaro, se nos vienen jaripeos, se nos vienen conciertos, así que atentos de la señal de la 92.7. Bien importante que tengan su calcomanía de la mejor, también es importante, ¿eh? Hay muchos que dicen, Cachorro, a lo mejor no soy tan fan de las estampitas, pero ocupo la calcomanía de la mejor. Vénganse para acá, tenemos calcomanías, estamos aquí en Plaza del Parque, estamos, si usted viene de Bolón Pimpón, estamos por la parte de atrás de Plaza del Parque, de frente tengo al Costco, a un costado de la entrada del Soriana, es Mega, la entrada, aquí estamos a un costado, de hecho aquí va a ver la camioneta de Exi la mejor, donde ve la camioneta, en esta puerta, aquí estamos ubicados, el día de hoy está la bandera de la mejor. Por si quiere calcomanías para su auto, vénganse para acá y aquí le pegamos su calcomanía que va a ser su pase de entrada para diferentes promociones que tendremos próximamente en la Estación Azul, la estación la número uno del regional mexicano. Ya lo diría el Stuy. Espérense, muchachos, que ya me está ganando la peda. Ah, no, perdón. El clima, muchachos, el calor. Y al ratito va a haber fútbol. Hablando de, va a haber fútbol. Liga MX en punto de las 7. De las 7 van a jugar las Chivas. A las 7 las Chivas contra el Tigres. El Lalo listo para ver jugar a sus Chivas. Listo para ver jugar a tus Chivas, Lalo. Pero con tus sentimientos, carnal. Ni modo. 3-1 va a perder en el global. Y en punto de las 9, el Atlas contra el Cruz Azul. Ay, fíjate. Vamos ganando y estoy nervioso. Imagínate, bueno, es que es Cruz Azul, carnal. O sea, aunque vayamos ganando, estoy nervioso, imagínate. Pero vamos a ver qué pasa. Y mañana, Pumas contra el América y Toluca contra Pachuca. Van a estar buenos los partidos de la Liga MX. Y el próximo sábado voy a estar transmitiendo completamente en vivo desde el estadio de Finsus. Allá con los conspiradores, ahí voy a estar, su Copa El Cachorro. Voy a estar regalando boletos durante la semana para el béisbol, para que nos vayamos a ver a los conspiradores de Querétaro. Así que atentos, todos los amantes del béisbol, de las, no, iba a decir de las grandes ligas, pero no es de Estados Unidos, viejo güey. Así que, muchachos, atentos a todos los proyectos que tenemos en la mejor 92.7. Por lo pronto, Voy con música. Lo seguimos esperando aquí en el Cambalache. Ya prácticamente ya arranqué. Ya vamos hacia la recta final. Nos queda solamente una hora para poder terminar con esta primer Cambalache 2026 del Mundial 2026.

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2: 7 de la noche en punto. Seguimos en este Cambalache. Y ¡ah, Jesús bendito! Oye, aquí llegó este chiquitín, mi querida Nan, que prácticamente su regalo de cumpleaños fue, pidió un álbum. Pues mira, fue lo que le pidió. Aquí está la mamá. Y efectivamente, a ver, espérame, aquí no se escucha el micrófono. A ver, no te escucha, regálame otro micrófono. Ahí está, que ahora sí dime.
3: El tercer sobre, a ver, abre el tercer sobre y a ver qué te sale. Porque mira, le regalé uno a René y le salió Cristiano Ronaldo. No sabes, caray, cómo me arrepentí.
2: No, ma, yo ya dije, yo ya bocé, ando buscando a Cristiano Ronaldo o a Messi. Lo compro en 100. Lo compro en 100.
3: 100 pesos por Cristiano, por Messi, el cachorro ofrece 100 pesos.
2: 100 pesos. Es que en Facebook están 250.
3: No me digas, no.
2: Ay, ya le gano. ya voy a pensar como tianguista, voy a empezar a hacer cambalaches aquí, es que está bueno. Así que vénganse para acá, muchachos. Mira nada más, aquí andamos, muchachos. Y este chiquitín que anda llenando. ¿Cómo te llamas?
4: Alexis.
2: ¿Qué pediste de cumpleaños?
4: Un álbum.
2: Un álbum. ¿Y cómo vas?
4: Bien.
2: Sí. ¿Cuántas llevas?
4: No sé.
2: ¿Y acá? ¿La hermanita, va? Supongo. ¿Cómo te llamas?
5: Mariana.
2: ¿Y tú a qué te dedicas? ¿No le ayudas?
5: No.
2: ¿No te gusta?
5: Sí, pero... ¿Sí te gusta?
2: ¿Quieres hacer la hermana buena o la hermana mala?
5: La hermana buena.
2: ¿Buena? Pues ayúdale a cambiar las calcomanías, mira, ahí, vélaselas organizándose por equipos, mira. Mira, estas no las vas a tirar, ¿eh? Mi Nancy las anda guardando. No sé para qué. Si ustedes tienen envolturas de estampitas, lléveselas a la casa de Nancy que las anda guardando. Las recibimos en Torre Cápita también, piso 12. Andamos ahí guardando, anda guardando ahí las envolturas de los sobres. Cuidando a nuestro país, eso es todo. Así que vénganse para acá, ya insisto, ya estamos en la recta final. Nos queda una hora para que termine este cambalache. El primero de los diferentes puntos que haremos. Así que si usted quiere saber dónde, ahí están las redes sociales de La Mejor QRO para que vaya, la siga y una. Sea ganador a diferentes premios que estaremos regando en la estación. Y dos, se entere de esta gira que estaremos dando por diferentes puntos de Querétaro en las plazas más importantes de aquí, de esta ciudad, muchachos. ¡Qué calor está haciendo, muchachos! Y yo tengo una sed. ¡Ay, una! ¿Qué pasa? ¿Esos? Tres, mira, te mandaron. Pero me vas a regalar uno, ¿sí? Sobres. ¡Ah, es cierto! Él dice que sí. ¡Ahí está! ¿Cómo te llamas?
6: Tiago.
2: ¡Tiago! ¿A qué equipo le vas, Tiago?
6: ¿De dónde?
2: ¿Eh? ¿De dónde? Viejo güey, dime. ¿De México?
6: Chivas.
2: Ay, Dios. ¿Te pasa tu papá? No manches. ¿Sí va? ¿Este va a ser el bueno?
6: Pues yo creo que sí.
2: Va, pero ahorita van perdiendo.
6: Pues no pasa nada.
2: ¿No pasa nada? ¿Sí van a ganar?
6: Sí, remontamos.
2: Eso es todo. ¿Pero les quitaron a los seleccionados?
6: Pues ¿ya qué?
2: ¿Ya qué? Mientos. ¿Y de...? ¿De otra parte del mundo a qué equipo le vas?
6: Pues de España a Barcelona.
2: ¿A Barcelona? Muy bien. ¿De Inglaterra?
6: No, al Manchester City.
2: ¿A muchos? ¿De Argentina?
6: No conozco. ¿Tampoco?
2: ¿De Estados Unidos?
7: Tampoco.
2: No, ¿qué te digo? A ver, dime un jugador de Chivas.
6: ¿Piojo
2: Alvarado? ¡Eso! Ahí está, muchachos. Viejón, si no te encuentran en este lugar, ¿dónde más te pueden encontrar?
8: Aquí estoy todos los fines de semana, viernes, sábado y domingo, aquí estamos.
2: Plata para que ahí tiene las calcomanías, tiene estampas y demás. Aquí el viejón, hay unas puertas aquí de Plaza del Parque. ¡Voy con música, su copa, el cachorro! ¡Andamos al millón y pasadito!

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6: 7:00 p.m. ya con 14 minutos. Seguimos en este Cambalache, tu compa el cachorro. Saludos a mi compa Dolor Loco, que no sabe cómo lo extraño. Nada más porque no lo puedo agarrar a besos y abrazos y demás. A mi compa Dolor Loco. Ahí vamos a estar próximo sábado en Conspiradores Chiquitín. Te abrazo y te beso ahí. No tomo. No tomo, Minan.
7: Pero hay unos tacos de cecina, cachorro, que los probé el fin pasado, con guacamole. Eso sí podemos comer, ¿no? Entonces, cecinita, no chorizo, pero sí la cecina está muy rica, ¿eh? Y te vas a echar el taco con las chicas púrpura. Y los sombrerudos, tienes que llevar tu sombrero, ¿eh?
6: Vámonos. No, tomo cubas. Cheves no, pero cubas sí. Puedo echar una cubita. Unas Bacardí con coca. Mira nada más. Mi compa Iván, que anda con todo. Acá anda Cambalache también. Y, por ejemplo, vamos a escuchar mi querida Nancy, qué es lo que dice acá en el sonido local.
7: Iván, nos trae Noruega 15. Tráeme... ¿Qué? ¿Jalan? ¿Me la jalan? ¡Espérate, no! Haaland, Noruega 15, tráeme tu álbum si te falta y la pegas aquí. Iván nos regala Noruega 15, el álbum aquí. Pues órale, a ver, el primero que llegue. Noruega 15, Noruega
6: 15. Así son las ofertas. El primero que encuentra en Noruega. No me vayan. Y ahí vienen dos, ¿eh? Y andan buscando Noruega. Y no me vayan a romper el álbum. Y ahí andan entre dos buscando Noruega. Bendito mundial que ahora tiene como 24 mil selecciones. Si hubiera estado en las pasadas, ya hubieran encontrado a Noruega. Ahí está. Listo. Ay, te ganó. Ay, no. Les ganó mi compa. No. Lo tenía aquí. No, mi compa. Ay, no, qué cosa. Ay, no. Casi se me sube el azúcar ahorita nada más de ver. Déjamela abajo. Permítame, déjame bajarla. Espérate. Ay, ahí está. Muchachos. Pues así, Camela. Ahorita mi compa de tortas de derecho. Imagínate qué suerte tiene, ¿no? Ellos no tienen la menor idea del álbum. No tienen nada que ver. Le regalaron un sobre. Y en ese sobre le salió Cristiano Ronaldo, Nancy. O sea, imagínate. Y ahorita Cristiano anda como cotizado, como no tiene. Y cuando alguien no tiene nada que ver, le sale Cristiano Ronaldo.
7: Me pasó lo mismo. Le regalo mi sobre a René y le sale Cristiano Ronaldo. Ay, no.
6: Así que esas cosas y más pasan aquí en este Cambalache, muchachos. Así que vénganse para acá. Y insisto, si no le gusta también esta temática del mundial, no se preocupe. Y si quiere la calcomanía del mundial, la calcomanía de la mejor, se la pegamos. Estamos en la puerta de atrás de Plaza del Parque, que está pegada a la Mega, enfrente del Costco. Aquí estamos, aquí está la camioneta de la mejor Didexa, aquí la van a ver. Nos pitan y salimos a pegarles su calcomanía. Yo les pego la calcomanía y Nancy les pega otra cosa. Ahí está. Es más, si andan de suerte, hasta van a conocer a Hércules el día de hoy. Así de simple. Ah. ¿Ya conoces a Hércules, Nan?
7: Me han platicado Gonzalo y el Stuart cosas muy bonitas de él.
6: Cosa bonita, cosa bien hecha, cosa artesanal. Ay, no es cierto. Voy con... No, luego te platico por qué. Voy con música, vamos.

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5: 7:26 p.m. ¿Y se acuerdan que les había dicho que tenemos bastantes promociones en la mejor 92.7? Pues tenemos eventos de todos. Nos metemos en todos los eventos. Y si ustedes son fanáticos de Alex Ubago, de Gloria Trevi, tendremos pases dobles para que se vayan a ver a Alex Ubago y a Gloria Trevi. Así que siga las indicaciones en las redes sociales de La Mejor QRO para que vayan a cantar Me Muero Por Conocerte. Ay, de Alex Ubago. O la de Me Solté El Cabello, Me Sentí De... Vámonos, de Gloria Trevi, que estarán próximamente. Si no me equivoco, Alex Ubago, 15 de mayo en el auditorio y 22 de mayo Gloria Trevi en Juriquilla. Para que vayan ahí. Mira, están jugando los conspiradores. 6-1 ganando. Qué bueno, gracias a Dios. También me han ganado las Chivas, ¿verdad? Ay, no. Van empatando las Chivas. Ahí está. Así que, si ustedes son fanáticos de Alex Ubago y de Gloria Trevi, váyanse a las redes sociales para que vayan a cantar estos rolones de estos dos grandes artistas que estarán próximamente acá en nuestro estado, muchachos. Y también a un evento a que sí voy a ir, porque es mi gusto culposo y porque es mi señora esposa, lo voy a decir abiertamente, es Yuridia. Híjole, ya vi que va a venir. Ay, la amo, Yuridia. No, septiembre. Son de esas cosas que digo, maldita sea. Me tomé una foto con ella y la perdí en un celular. Ay, no puede ser. Ay, no. Pero Yuridia, te amo. Ella no sabe que es mi esposa, pero cuando venga, se lo voy a contar.
6: 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Regresa la tercera edición del Festival Arre, ya anunciaron el cartel, y en agosto sabremos quién es el ganador, así es que siga las redes sociales, las dinámicas, porque usted se puede ir al Festival Arre a la Ciudad de México. Ay, Dios mío, a llorar, a cantar, a bailar. ¿Ya lo tienes ahí el cartel a la mano, Perry? Ay, canijo, eres rápido.
5: Se va a poner bueno este Festival Arre, porque fíjate nada más. Sí, este va a ser en la Ciudad de México. Y tú que me estás escuchando aquí en La Mejor, te puedes ir a este festival donde en un solo día estará Alejandro Fernández, Banda MS, Los Tucanes de Tijuana, Calle 24, va a estar El Mimoso, Eslabón Armado, Gabito Ballesteros, Grupo Cañaveral, La Sonora Dinamita, Herencia de Patrones, Los Dos de la S, Los Dos Carnales, Los Plebes del Rancho, estará mi banda El Mexicano de Germán Román, estará Víctor Mendívil, entre más, que estará sábado 5 y domingo 6 de septiembre en el Autódromo Hermano Rodríguez, ahí en la Ciudad de México. Y sí, tú puedes ganarte un pase para que te vayas a este Festival Arre, muchachos. Así que pendientes. Ya no, estamos tirando la casa por la ventana. Por ejemplo, uno de los escuchas ahorita ha de estar preparándose para disfrutar BTS, que fue la locura, mi Kiana.
6: No, de verdad, mira, nuestra primera ganadora lleva a su amiga en Puerta de la Victoria. Luego, el ganador de materias primas es esposo y es para su hija y se va ahí con su mamá. Mañana es el último concierto de BTS y ellos van a estar ahí sentaditos, emocionados. Y aparte, te voy a decir algo, es un escenario donde hemos visto ahorita en redes sociales que se ve de bien de cualquier lugar. Y entonces, estos niños, ayer estuvieron con el Místico. O sea, de verdad, ellos aman México, ya lo dijo una personalidad muy de alto rango, que el próximo año regresan. Así es que, atentos.
5: Así que atentos, muchachos, porque tendremos sus boletos para banda Tierra Sagrada. Ah, no, perdón, cierto. BTS, me confundí, es que hablando del regional, dije banda Tierra Sagrada, dije bueno, está bien muchachos. Voy con música, aquí estamos en el Cambalache, donde cambiamos estampitas, cambiamos suegras, cambiamos esposas, mujer, todo lo cambiamos aquí muchachos, vámonos.

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8: 7:45. Saludos para mi querido Frank que nos está escuchando. Saluditos, saluditos, saluditos. 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
8: 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Muchachos, pues estamos ya en la recta final. Recta final, les quedan ya 15 minutos aquí en esta plaza para hacer este último cambalache. Ya nos estaremos despidiendo y pues invitarlos. Esta fue la primera edición. Van a haber más ediciones, insisto y vuelvo a repetir. Sábado 23 de mayo en Plaza Patio, que es la última vez que fuimos a Plaza Patio con esa, fue la locura. Y ahora, ¿la fotito? Sí, vénganse para la fotito, vénganse. Aquí, siéntense, pásale, están en su casa. No importa, aquí, vamos a tomarnos la foto. Vean nada más, aquí, eso, la foto aquí, me siento como foto escolar. Vean nada más, sí. De cuenta que soy Santa Claus. Aquí, abrázame. Los niños, ya no. No, ya. ¿Sí me conoció antes? Sí. ¿Sí? ¿Qué tal el cambio ahora?
10: Bastante bien, muy bien, excelente. Más guapo.
8: ¿Ah? Imagínese, 40 kilos abajo ya. Imagínese. Unos blanquillos me han costado. Ay, Dios mío santo, como no tiene idea. Sí, puros huevos de rancho. Pero aquí andamos. Nancy, compórtate.
9: Comiendo huevito con cebollita, jitomate, espinacas.
8: Saluditos.
10: ¿Eh? Le llevo huevos a la Torre Fifi.
8: Por favor, avísanos. Mira, yo sé que muchos están diciendo, es que no me dejan entrar a Torre Fifi, es que soy Fifi. La técnica es, digan que van por boletos. Nada más, digan eso, vengo por boletos, ya los dejan accesar. Nada más digan eso y los dejan accesar. Y ahí nos llevan lo que ustedes gusten y manden, ¿va? Muchas, pero muchas gracias. Nos vamos. 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La verdad, muchas gracias. Gracias por abrirnos las puertas. Porque la verdad, sin ellos no podía ser posible esto. Y pues pendientes de las demás plazas. Y nos vamos, mi querida Nan.
9: Ya nos vamos, gracias. Y recuerden, estaremos el 23 en Patio Querétaro. Vete al Facebook de La Mejor si quieres ir a Gloria Trevi, sección oro, Alex Ubago, preferente VIP, y próximamente una convivencia especial con el Cachorro Contreras. ¡Ay!
8: ¡Ah, caray! Esa no me la sabía. Convivencia en el jacuzzi. ¡Ay! ay, es que está con el calor, no puede ser posible, qué calor está haciendo. Nos vemos, muchachos, gracias allá en cabina a mi querido Emiliano, a mi querida Angie, gracias a mi querido Gabo, a mi querido Lalo, gracias a toda la gente de producción que hizo posible esta transmisión. Y nos vamos, muchachos, como dijera un amigo que tengo en otra estación, bye, bye.

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0: ¿Te imaginas compartir tu vida con un compañero que puede vivir 100 años?
1: ¿Un amigo emplumado que si pierde a su pareja puede caer en depresión como tú o como yo?
0: Las aves no son juguetes. Son seres con emociones complejas que merecen un hogar para toda su vida.
1: ¿Estás realmente preparado?
0: Aunque durante siglos hemos tenido aves en casa, la verdad científica es clara: no son animales domésticos.
1: Sus comportamientos siguen siendo instintivos y salvajes.
0: Una cacatúa puede vivir hasta 100 años, un loro entre 60 y 70, un cisne 30, incluso un periquito australiano vive de 5 a 8 años. Y aquí viene algo hermoso y desgarrador. Especies como loros, guacamayas, pericos y cacatúas son monógamas. Tienen una sola pareja toda su vida. Si en cautiverio no tienen pareja, crean ese vínculo contigo. Te eligen como su compañero de vida. Pero cuando su pareja muere, ya sea ave o humano, pueden caer en depresión profunda. Por eso, adoptar un ave no es como comprar una planta. Es como adoptar un hijo de plumas que podría sobrevivir a tus propios hijos. Antes de adoptar, pregúntate, ¿tengo espacio suficiente para que viva dignamente? Cada especie necesita alojamiento específico. ¿Puedo costear su alimentación? Los carroñeros necesitan comida refrigerada. Otros requieren amplia variedad de frutas frescas diariamente. Y algo crucial, asegúrate de su procedencia legal. Las aves de criadero o capturadas legalmente están anilladas o tienen chip. Si no tiene identificación, probablemente viene el tráfico ilegal. No fomentes ese crimen.

0: Las aves son maestras del disfraz. No muestran signos de enfermedad hasta que están gravísimas. Por eso necesitan visitas veterinarias periódicas.
1: Y cuidado, pueden transmitir enfermedades como la clamidia aviar.
0: El humano se contagia al contacto con aerosoles de materia fecal o secreciones respiratorias de aves enfermas. Por eso, la higiene de su espacio es fundamental, no opcional, obligatoria. Entonces, antes de llevar un ave a casa, pregúntate honestamente, ¿puedo comprometerme por décadas? ¿Tengo espacio, dinero, tiempo? ¿Estoy dispuesto a ser el compañero de vida para siempre de una ave monógama? Porque adoptar un ave no es tener una mascota. Es asumir la tutela de un ser que podría sobrevivirte, que puede deprimirse si lo abandonas, que te elegirá como familia. Y eso es un privilegio y una responsabilidad de por vida.

0: Un guión de Leonardo Santiago con información del portal Ciencia UNAM. Les saluda Mónica Genis.
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6: El cepillo dental eléctrico puede ser un aliado para tu higiene bucal. Por eso, el Laboratorio Nacional de Protección al Consumidor analizó 10 modelos distintos. Quédate y conoce el estudio de calidad.
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6: El cepillo dental eléctrico es un dispositivo diseñado para realizar movimientos automáticos, rotatorios, oscilantes o sónicos que facilitan la eliminación de los residuos alimenticios y placa bacteriana. Cumple la misma función que un cepillo manual, pero su asistencia mecánica facilita el proceso de cepillado. Su uso constante ayuda a prevenir enfermedades como caries, sensibilidad dental, halitosis, entre otras. Sin embargo, su eficacia también depende de una técnica correcta y del tiempo de cepillado.
7: Están compuestas por un mango que contiene el motor, la batería y los controles de funcionamiento, así como un cabezal con cerdas perpendiculares que facilita la limpieza de zonas de difícil acceso. Algunos modelos cuentan con sensores, temporizadores e indicadores luminosos. Existen distintos tipos de cabezal. Los rotatorios, de forma redonda, giran sobre su propio eje y suelen recomendarse a quienes usan un cepillo eléctrico por primera vez. Los sónicos funcionan mediante vibraciones de alta frecuencia y son adecuados para personas con encías sensibles, implantes y ortodoncia. También existen cabezales infantiles, de menor tamaño y con cerdas más suaves.
6: En cuanto a su alimentación, algunos modelos cuentan con batería recargable integrada, mientras que otros funcionan con pilas intercambiables tipo AA. Ante la amplia oferta disponible en el mercado, el Laboratorio Nacional de Protección al Consumidor analizó 10 cepillos dentales eléctricos, 4 para niñas y niños y 6 para personas adultas. El estudio verificó que la información comercial fuera correcta y que los productos incluyeran instructivo y garantía en español. También se revisaron los acabados, el desgaste de las cerdas tras un uso simulado de 3 meses, la duración de la batería, la retención del cabezal y la temperatura alcanzada durante su uso.
7: ¿Cuáles fueron los resultados? Todos los modelos evaluados presentaron un funcionamiento seguro, ya que sus niveles de calentamiento se encuentran dentro de los límites permitidos, además de calificar excelente en la prueba de acabados. Los modelos que mostraron una excelente retención del cabezal fueron 2 de la marca Oral-B para adultos y 2 modelos infantiles, Oral-B Disney Pixar Cars y Philips Colgate.
6: Los cepillos con menor número de ciclos de cepillado fueron 2 modelos de Oral-B, uno infantil de Marvel Spider-Man y otro para adultos. Sin embargo, ambos cuentan con sistemas de carga rápida. Los modelos que calificaron excelente en la prueba para medir si sus cerdas se desprenden fueron 2 de la marca Oral-B y 3 de Philips Colgate.
7: Para aprovechar mejor tu cepillo dental eléctrico, toma en cuenta estas recomendaciones. Cambia el cabezal cada 3 meses o antes si notas desgaste, deformación o tuviste alguna enfermedad respiratoria. Enjuaga y seca tu cepillo después de usarlo para evitar que se formen microorganismos que puedan afectar tu salud bucal. Lávate los dientes después de cada comida y sigue una técnica de cepillado adecuada para evitar los residuos.
6: Antes de comprar un un cepillo dental eléctrico, considera lo siguiente. Adquiérelos en establecimientos formales. Esto garantiza que el producto haya tenido un manejo higiénico para su venta al público. Compra un paquete de cabezales de repuesto y cámbialo cada 3 meses o antes. Revisa sus características y asegúrate que el cepillo que vayas a adquirir se adecúe a tus necesidades específicas.
7: No olvides que los cepillos dentales eléctricos no deben tirarse a la basura común, sino desecharse por partes. El cabezal debe tirarse en la basura inorgánica no reciclable y el cuerpo del cepillo llevarse a un centro de acopio de residuos eléctricos.
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0: Esta canción es dedicada en memoria de Yolanda Plaqui Romero y Albina González, fanáticas que me escucharon en vida y también en su muerte. Que en paz descansen.
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1: Hola, papacito, ¿cómo estás?
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2: Ya no tomo, Leo, gracias.

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8: 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Sé que cambiaste tu número de teléfono.

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0: 6:44.
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0: 6:55.
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0: gracias a todos.
1: Muchas gracias, buenas noches.
0: Nosotros ya nos vamos, con permiso, gracias. Adiós, amigos.

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0: Muchísimas gracias. Muchas gracias. Viene, muchachos.
1: 8:34.
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1: Ahí te va, chiquitita. Compáñame.
2: Y ya sabe que es para ella, compa chato.

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3: El Festival Arre 2026 revela su cartelera, con Alejandro Fernández, Banda MS y Los Tucanes de Tijuana entre los artistas principales. La arrolladora Banda de Limón alcanza otra vez un número uno en la lista Billboard con la canción ¿Dónde estabas tú? Majo Aguilar aclaró los rumores de envidia hacia su prima Ángela Aguilar. Luis Antonio López, el Mimoso, anunció que prepara su retiro de los escenarios tras más de 30 años de carrera. Y lo nuevo de la semana en los modelos recientes. En entrevista hoy, Edith Márquez.
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3: Este segundo fin de semana del mes de mayo y a horas de celebrar a todas las mamás en su día. Así que nos vamos con una nueva, pero muy nueva edición del conteo más duro del regional mexicano. 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
3: Yo soy Cintia Urías y qué gusto me da acompañarte en este recorrido con lo más destacado del regional mexicano. Gracias por estar aquí. Ya sabes, hoy tenemos muchos estrenos, noticias y los artistas que están dando de qué hablar. Así que vámonos de lleno con este conteo.
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0: ponemos en marcha este conteo y en el puesto número 10 tenemos Lágrimas de Escarcha de Grupo Cañaveral junto a Kalimba, una colaboración que, digamos, une el estilo tropical con una letra, ay, llena de nostalgia. Aquí está, Lágrimas de Escarcha con Grupo Cañaveral y Kalimba, en el tope de la mejor.
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0: Llegamos al puesto número 9. Hoy tenemos Soy Migajero de Rymix, una electrocumbia que habla de esas relaciones donde te conformas con poquititito amor. ¿Te suena? Los dejo con Rymix, Soy Migajero, posición número 9.
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1: 9.

0: Hemos llegado al momento de hacer conexión con el centro del país. Vamos a hacer comunicación con la cadena La Mejor a diferentes partes de la República Mexicana. Porque esto es Encadenados. Adelante, colegas.
1: 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La esposa de Karim León revela su estado de salud tras el accidente. Hola, soy Brau Vargas de La Mejor 94.7 en Poza Rica, Veracruz. La esposa de Karim León rompió el silencio y contó todos los detalles sobre el accidente que sufrieron, además de revelar cómo se encuentra actualmente el cantante sonorense. A través de sus redes sociales aseguró que todo quedó en un susto y que Karim León se encuentra bien de salud, tranquilizando así a todos sus fans. Te saluda Brau Vargas de La Mejor 94.7 desde Poza Rica, Veracruz.
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3: Emiliano Aguilar pide disculpas tras pelea en el aeropuerto. Hola, soy Eli Hurtado, la gallita de La Mejor Acapulco 100.1. Emiliano Aguilar rompió el silencio y ofreció disculpas luego del altercado que protagonizó con reporteros en el aeropuerto de la Ciudad de México. El hijo de Pepe Aguilar aseguró que estaba pasando por un momento de mucho estrés debido a problemas con sus vuelos y reconoció que terminó explotando ante la prensa. Te saluda Eli Hurtado, la gallita de La Mejor Acapulco 100.1. Aquí nomás.
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4: Edwin Luna manda mensaje de apoyo a Cristian Nodal. ¿Y qué onda con toda la banda del tope de La Mejor FM? Te saluda tu amigo Raúl López, el compa Chilito, de La Mejor FM 95.1. Y déjame platicarte que Edwin Luna salió en defensa de Cristian Nodal tras la polémica por los derechos de su nombre artístico y le envió un mensaje de apoyo en medio del conflicto familiar. El vocalista de La Tracalosa aseguró que admira el talento de Nodal y confía en que su equipo legal podrá ayudarlo a resolver la situación. Te saluda Raúl López, el compa Chilito, de La Mejor FM 95.1, desde Felipe Carrillo Puerto, Quintana Roo.
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7: Vámonos directamente al puesto número 8. Tenemos a Edén Muñoz con Mi Yo de Antes. Y es que recientemente anunció su show 360 en la Arena Monterrey para este 2026. Andas de estreno, Edén. Aquí está Edén Muñoz en el número 8 con Mi Yo de Antes.
6: 8.

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1: Y llegamos al peldaño puesto número 7 con el Coyote y su banda Tierra Santa con esta canción que se llama Te Dije. Luego de llenar el palenque de la Feria de San Marcos junto a Chuy Lizárraga con el Capibaras Tour, hoy llega a nuestro conteo del tope con el número 7, el Coyote, y esto que se llama Te Dije.
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0: Todo, Thalía y Yuri.

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1: Vamos a hacer una pequeña pausa, pero no le mueva, no le quite, no le toque, porque estamos a punto de conocer a los mejores artistas de esta semana. Regresando, tendremos los primeros cinco lugares del Tope. Ya volvemos.
0: No te vayas. Estamos a punto de conocer a los que están

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17: Gracias a toda la gente linda que nos escucha. Gracias por seguir conectados en el conteo más importante de la música mexicana. Esto que es El Tope. Y si te perdiste alguno de los lugares, tranquilos. Aquí tenemos el recuento.
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17: Lágrimas de Escarcha, Grupo Cañaveral de Humberto Pavón con Kalimba.
0: 9.
17: Soy Migajero, Raimi.
0: 8.
17: Mi yo de antes, Eden Muñoz.
0: 7.
17: Te dije, El Coyote y su banda Tierra Santa.
0: 6.
17: En coma inducido, banda Los Recoditos.
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17: Qué bueno que continúas con nosotros. Estamos entrando justo a la mitad de este conteo y nos vamos al peldaño número 5. Aquí tenemos vencedor Rolononón de Valentín Elizalde, hoy acompañado a Edgardo Núñez, que por cierto, también lo anunciaron dentro de la cartelera de la Refest 2026. Esta es la canción en el tope, el número 5, vencedor Valentín Elizalde y Edgardo Núñez.
0: 5.

recta final de este conteo, vámonos al puesto número 4. Aquí tenemos a un grupo que es Marca Registrada junto a Primer Grado, con Todo a Su Tiempo. Rolo, no, no. Digamos que esta es una colaboración que sigue dando de qué hablar. Posición número 4, Todo a Su Tiempo, Grupo Marca Registrada y Primer Grado.

0: Exacto.
1: 7 auditorios nacionales.
0: No, ya es el treceavo, ¿eh?
1: ¿Treceavo?
0: Sí. Pero de esta gira. Ah, bueno, no. Treceavo, ya ni, ya ni sé, pero la verdad es que ya llevo varios.
1: Sí, claro.
0: Y es algo increíble, la verdad, el contacto que yo tengo con el público, el recibimiento, el cuando apagan las luces, que todo el mundo grita, que digo, ay, wow, ¿no? Y es algo realmente increíble a lo que somos totalmente adictos todos los cantantes, y el que diga que no,
1: claro, creo
0: que
1: está mintiendo.
0: Está mintiendo, y esos nervios, de verdad que estamos locos, porque si es un adrenalinazo, así un golpe, claro, de adrenalina que dices, Dios santo, pero pues me encanta, ¿no? Al final del día es increíble, y este, y pues qué mejor que agradecerle al público a través de mi voz, cantándole siempre, ¿no? Dando lo mejor de mí, este, los éxitos, agradecerle que han sido éxitos gracias al público, porque pues nosotros, diría Selena, sin el público no somos nada, ¿no? Y, claro, y es verdad.
2: La tienes
0: verdad
2: un público sí, muy fiel, perdón, que llena todos los recintos, los venues, sí, a los que asistes. Y hay que decirlo, se agradece que vengas y hagas promoción de un concierto, porque creo que a esas alturas ya no,
1: ya
2: lo
1: no
2: necesitas,
1: ocupa, pero no, sí, pero no, pero o sea, eso habla de una persona, claro, que es sencilla, humilde, y aparte es una fecha súper importante.
0: Sí, 9 de mayo. 9 de mayo, auditorio, uf, claro, imagínate, mamá, para las mamás, las abuelitas, quien todavía tiene la bendición, bonito, y la felicidad de tenerlas, sí, a su lado. De verdad, gócenla, llévenla, consiéntenla. A la mamá igual, obviamente, que claro, es un trabajo continuo. Ese, claro, sí, es el único trabajo que no para, ¿sabes? El otro día me puse a pensar y dije, claro, porque tú, yo me duermo y dejo mi teléfono prendido, ¿no? O igual mi esposo y así, porque ya nunca vuelves a dormir igual. Claro, desde que eres mamá, la verdad, eso de que te dicen, ya nunca vuelves a dormir igual, es verdad, porque si tus hijos crecen y salen y que la novia y que los amigos y que la fiesta, digo, Dios santo, cuídamelos. Pero bueno, este, creo que llévenla, se las van a pasar increíble. Les tengo varias sorpresas, entre ellas que voy a cantar mi nuevo sencillo que se llama Líneas Sensibles. Y es una canción que compusimos Amanda Coronel, Alex Seger y yo. Y este, y se llama Líneas Sensibles. Yo espero que les guste muchísimo. Y este, y bueno, van a tener ahí la primicia, porque el público, qué mejor que mi público para apapacharlo, apadrinar este gran tema.
3: Además de los éxitos de toda la vida,
1: no,
3: como
1: bueno,
3: ya
1: no, claro, que no puede faltar.
2: Te queremos mucho, es un deleite tenerte aquí en la cabina. Esta es tu casa, ven cuando quieras.
0: Gracias,
2: y por favor,
0: gracias,
2: importantísimo, gracias, para toda la gente que nos escucha. Reitera la invitación para el auditorio, por favor.
0: 9 de mayo, Auditorio Nacional, no se lo pueden perder, es el sábado que viene, así es que lleven a sus mamás, que sus mamás se identifican mucho con mis canciones, yo se los digo por experiencia, y este, la tía, ya sabes, la abuelita, o vayas, sí, sí, entre amigas, puras amigas, a disfrutar el Día de las Madres. ¿Cuántas mamás solteras no hay? Claro, que son papá, mamá, claro, y que han cargado, no cargado, porque la verdad es que es un honor, a mí me tocó, y la verdad me siento súper orgullosa, este, súper feliz de haber podido serlo. Y qué padre, ¿no? Que puedas irte entre amigas a un concierto del artista que te gusta y disfrutarlo, claro, y
1: sacar todo
0: copita,
1: eso.
0: Claro, y decirle, ahí, amiga, salud.
1: Claro, claro, sacar toda esa
0: por
1: energía,
0: este nuestro
1: toda
0: día.
2: ¡Edith Márquez!
1: Muchachos, muchísimas gracias.
3: Con los manteles largos, vámonos.
2: Gracias, Edith. Te queremos.
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1: Ya dentro del top 3 aparece la arrolladora Banda de Limón, esta agrupación que recientemente alcanzó su 22º número 1 en Billboard. Muévele bonito, muévele morena. Aquí te quedas, posición número 3, la arrolladora Banda de Limón, morena.
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1: Seguimos avanzando en este conteo porque llegamos al puesto número 2. Aparece Grupo Duelo, quienes recientemente recibieron un reconocimiento especial allá en los Estados Unidos por su impecable trayectoria. Te dejo en la posición número 2 para que ya no duela, Grupo Duelo, en el tope.
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1: Y llegamos en esta semana al lugar más alto del tope, así que los invito a ponerse de pie, a hacer una señal de reverencia, porque llegaron los dos carnales, con esto que se llama Me Derrito, quedándose en el lugar número uno de nuestro conteo, en esto que es el tope de la mejor.
2: Los dos carnales, Me Derrito, posición número uno.
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0: Y así llegamos al final del conteo más importante de la música mexicana. Escuchaste a los 10 artistas más pedidos de la semana en la cadena La Mejor. Recuerda, tú puedes seguir apoyando a tu favorito para que aparezca en la próxima emisión. Me despido, yo soy Cintia Urías. Gracias por acompañarme en este recorrido musical y que sigas disfrutando este sábado en compañía de La Mejor. Y por supuesto, feliz Día de las Madres a todas las mamás que mañana celebran su día. En la producción, Charlie Olmedo, Chencho, Regina Céspedes. Producción general, Andrés Salazar el Topo. Locutora, hoy soy Cintia Urías. Sígueme ya en redes sociales. Me encuentras como @CintiaUrías. Y bueno, llegamos al final. Nos escuchamos el próximo fin de semana. Volveremos con lo mejor de tus artistas favoritos y con las 10 canciones más solicitados del regional mexicano. En esto que es El Tope.
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